0: venimos ante ti, oh Dios, sedientos.
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1: La hora 12 en punto.
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Señor. Sí, gracias a Dios.

Hola, tres sonidos, probando sonido así, aquí en sintonía. Hasta ahora estamos en sintonía, Arjona Estéreo 105.3. Qué bonito suena.

Arjona Estéreo, la nueva radio de nuestro pueblo arjonero y sus alrededores. Venimos con todo el permiso del más grande, del que todo lo puede. Así es, con él todo es posible. Arjona Estéreo, Arjona Estéreo, 105.3 en sintonía con ustedes aquí nuevamente, aquí entregando lo mejor de Arjona Estéreo.

Son las 2:03, 2:03 aquí en Arjona Estéreo. Así es, 2:03 aquí en nuestra

0: Te necesito, así se llama este tema, esta alabanza. Ven, te necesito. Hermosa alabanza. Toda la gloria es para Dios. Qué hermoso día. Hermoso día el que estamos viviendo, sí señor. Este es un hermoso día el cual estamos viviendo. Bajo la lluvia, el fresco, el agua, el frío. Pero ante todo bajo la bendición de Dios, que es lo más importante, sí señor. Así que después que estábamos quejando del sol, ahora nos vamos a atrever a quejarnos del agua. Vea usted, el ser humano es incomprensible.
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1: Sí, señor, Arjona Estéreo, desempolvando clásico. Oiga este tema. Este tema que se llama ¿Qué más me quiere? ¿Qué más quiere que te dé? Sí, señor, los embajadores del vallenato aquí en Arjona Estéreo esta tarde con esta hermosa canción. ¿Qué más quiere que te dé? Pues sí, porque ¿qué más le va a pedir? Si ya le está dando todo.
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1: Uy, así es.
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1: Sí, señor, estamos aquí en Arjona Estéreo en esta tarde, esta canción de los embajadores del vallenato de Arjona Estéreo. Sí, señor, son las 2:05, reportando sintonía hasta ahora, 2:05, 7 de junio ya, se acerca la fiesta de Arjona, sí, Arjona está que se prende con las fiestas, pronto ya lo que falta son un par de días para dar inicio a la fiesta. Iniciando con las comparsas, el desfile de comparsas aquí en Arjona, que sería el día 12 de junio, ¿sí? Está Arjona con sus desfiles decorando todas las calles de Arjona

0: Óigalo, óigalo, sí señor. Este tema de Marcos Díaz, me vieron llorando. Así es, lo vieron llorando a él, porque a mí no.
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0: Este es un hermoso tema, este es un temazo de Marcos Díaz. Una canción viejita pero bien bonita. Sí señor. Recordándole aquí a nuestros oyentes de que Arjona pronto estará de fiesta. Sí señor, está de fiesta pronto Arjona. Está pues decorando todas las calles con sus hermosos bailes, comparsa. Sí, todas las presentaciones que el comité de comparsa le tiene preparado a nuestra, a nuestro pueblo, a nuestro querido Arjona. Sí, Arjona será decorada con sus calles con toda la...

Así que se le invita a toda Arjona y sus alrededores que estén aquí presentes el día 12. Estarán las comparsas de los niños, que es en horas de la mañana, y la comparsa de los adultos, que es en hora de la tarde. El comité que se encuentra organizando está preparando lo mejor para dar una buena presentación. Así que no se queden en casa y a disfrutar 12 de junio. Arjona y sus compañeros.

2:09. 7 de junio. Recuerden que las comparsas, las fiestas inician el día 12. Abriendo fiestas el día 12 de junio con las comparsas.

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0: se acabó.
1: Noticia de última hora. Se acerca a Barranquilla un vendaval. Pero no se preocupen, que es un vendaval muy

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1: Señoras y señores, bienvenidos al Perreo Intenso 2020,
2: o el 2021.
1: You heard? Agarren a su pareja por la cintura

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1: La hora 4:30.
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2: ¡Ven!

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3: ¡Esto es increíble! ¡Es cosa de loco! Continuamos con Jorge Oñate, el jilguero de América, y su grupo. ¡Lo que viene! ¡Devuélveme mi centro!